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0: 18 horas con 42 minutos. 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

0: 19 horas con 4 minutos.
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0: 19 horas con 40 minutos. 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

0: 20 horas con un minuto. 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
1: 21 horas con 2 minutos. 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

0: 21 horas con 40 minutos.
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0: 22 horas con 3 minutos. 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

0: 22 horas con 41 minutos. 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

0: 23 horas con 4 minutos. 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

23 horas con 41 minutos. 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

0: Son las 0 horas con un minuto. 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

0: Son las 0 horas con 40 minutos.
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0: Es la una de la madrugada. Con un minuto. 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

0: Es la una de la madrugada. Con 41 minutos. 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

0: las 2 de la madrugada. Con un minuto. 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

0: las 2 de la madrugada, con 41 minutos. 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
2: Las 3 de la madrugada en punto. 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

0: Las 3 de la madrugada con 42 minutos. 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

0: las 4 de la madrugada, en punto. 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

0: Las 4 de la madrugada. Con 42 minutos.
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0: las 5 de la mañana en punto.
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0: Las 5 de la mañana con 40 minutos. 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
1: Las 6 de la mañana. Con 2 minutos.
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0: Las 6 de la mañana con 41 minutos. 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

0: Las 7 de la mañana, con 2 minutos. 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

0: Las 7 de la mañana con 41 minutos. 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

0: Las 8 de la mañana, con 2 minutos. 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

Las 8 de la mañana con 20 minutos. 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
1: Las 8 de la mañana con 41 minutos.
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0: Las 9 de la mañana, con 2 minutos. 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
1: Las 9 de la mañana, con 20 minutos. 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

0: Las 9 de la mañana con 40 minutos. 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
1: Oye, en el lado allá está el Gocalde con DJ Joe. 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

0: Las 10 de la mañana, con 2 minutos. 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

0: ¿Cómo baila José?
1: Yo no puedo.
0: Bien.
1: Yo estoy moviendo mi cosita así.
0: Pero mueve la cadera, mueve la cabecita, sí, aunque sea.
1: ¿Cómo están? Bienvenidos a la bóveda del ambiente. En Cadena Caliente estamos listísimos para subir la temperatura musical.
0: Así es, mi gente linda, soy Manu Palacios y hoy los acompaño junto con José Manuel Palencia para hacerlos recordar y volver a vivir, para que ustedes pidan sus canciones favoritas, porque nosotros nos encanta complacerlos.
1: Vamos a incluir todas esas canciones que han hecho historia del final de los 80, la década de los 90 y todo el inicio del 2000 llegando hasta el 2010.
0: Así es, y pueden pedir cumbia, salsa, merengue, disco, punta, menos palibais, porque eso no hay.
1: No, les quedamos mal. Somos una radio que está en horario familiar.
0: Familiar, sí, sí, sí, sí, sí. Nosotros no inducimos a que hagan cosas malas. O sea, sí, pero no ahorita.
1: Sí, sí, sí, sí, sí. Ya cuando salimos ya es otra historia. Ahora tenemos uniforme, tenemos el uniforme puesto.
0: Sí, no, solo salimos de aquí y nos desconocemos.
1: Y es otra historia. Empiecen a reportarse porque si están en Santa Rosa, que allá está Nelvin ya acompañándonos. Saludos a Nelvin Gaitán en
0: Saluditos.
1: Santa Rosa. A través de la Bombón 91.1.
0: Ayer estaba viendo el live, pero de láser.
1: ¿De láser?
0: Sí.
1: Él es de
0: Golondrina.
1: La Golondrina 94.3. Sí, están en Escuintla.
0: Ah, de Escuintla son. Ah, pues ya había láser, ya hasta lo conocí.
1: El Internacional DJ Láser.
0: Del Internacional DJ Láser.
1: También en Huehuetenango está Gerardín Maldonado.
0: Ah, sí, a él se me olvida, sí, su nombre, Gerardín, ¿por qué?
1: A través de Caliente 97.3.
0: Excelente, muchísimas gracias a toda la gente linda que nos escucha en todos los departamentos de nuestra queridísima Guatemala.
1: Ricardo, que está en Caliente, Izabal 97.1. Saludos, Ricardo.
0: Saluditos.
1: Está Douglas en Petén a través de Caoba Estéreo 94.5.
0: ¡Guau! Wow.
1: Felicito Muñoz, el auténtico número uno, que tiene un vozarrón así. Eso, como que una lija tiene. Y ¿qué tal? ¿Cómo estás?
0: Un día vamos a hacer un turno juntos, sí, entonces.
1: Con el auténtico
0: los
1: número
0: ronquitos.
1: Uno. Allá en Jalapa.
0: Ah, de Jalapa.
1: Está en Estéreo Morena.
0: Excelente. Saludos y un beso a la gente bella de Jalapa.
1: También saludamos a los amigos que están en Zacape, Chiquimula, a través de FM Brisa.
0: Gracias, gracias, sí, por la sintonía.
1: Repórtense, ya saben, ahí está una llamada.
0: La perdimos, no importa, sí. Ustedes llamen, que aquí lo que sobra es tiempo.
1: Sí, queríamos saludar a quienes, gracias a ellos, estamos llegando a Cadena Caliente, a cada una de las regiones de la República de Guatemala, que si ellos no madrugan, no llegan a cabina y no enlazan Caliente Capital, no
0: no
1: podemos.
0: Salimos, no así nos que, escuchan.
1: Sí. Así que gracias.
0: Así es, gracias, mi gente linda. Así que ya lo saben, 2268-0402 para que ustedes llamen directamente a cabina o manden su nota de voz.
1: Y ahora sí,
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0: a mover el swim.

0: Esta es una canción que siempre ha generado confusión con el nombre.
1: ¿Por qué?
0: Se conoce como Papelito.
1: Ajá.
0: Pero se llama Por Debajo de la Butaca. De Ciudad de Ángeles.
1: Esa canción, yo lo único que te puedo decir, José, es que me trae muchos recuerdos de mi infancia. Porque cuando yo estaba en sexto primaria, esa canción yo la escuchaba mucho. Uh-huh. Y más porque en las clases de matemáticas me muero a diario.
0: Sufriendo. Y es que cuando agarro el
1: pelo y es que yo lo sufro, yo lo vivo.
0: Papelito.
1: Por debajo de la butaca.
0: Bueno, queremos que tú también recuerdes tu época de estudiante. De qué puede ser.
1: De juventud, de amoríos, de adolescencia.
0: De noviazgo, ¿verdad? Uh-huh. Que puede ser que hayas dedicado la canción o simplemente te guste.
1: Exactamente. Aquí, y no solo esa entra, aquí entran de todas. Ya le dijimos: cumbia, salsa, merengue, un poco de punta, bachatía. ¿Qué más, José? Disco.
0: Reggae.
1: Reggae.
0: Reggae 110, rock en español, pop de los 90.
1: Ay, es que hay una lista extensa para que ustedes puedan solicitar su música favorita aquí a la bóveda 22680402 a través de una llamada directa a cabina o un audio al WhatsApp, ¿verdad, José?
0: Y cambiamos el ritmo.
1: ¡Vamos!
0: ¿Quién tiene ganas?
1: Ay, yo sí, pero que no me hagan sufrir, por favor.

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en la bóveda de Caliente 102.9 y Cadena Caliente. Ya saben que los estamos haciendo retroceder en el tiempo y todos los artistas de la actualidad musical están descansando. Tenemos canciones para que recuerdes el final de los 80, 90 e inicio del 2000, así que comunícate con nosotros al 2268-0402.

0: Y es que como ya estamos en todo este ambiente de pelota, y partidos y todo lo demás.
1: Ya se siente la emoción.
0: Con esto recordamos el Mundial, ¿de qué? El 98. Francia 98, que esta fue la canción oficial.
1: Sí, yo me recuerdo que era una pulguita cuando sonaba esa canción y estaba en el Mundial.
0: La mascota que era como un ave azulita.
1: La mascota no me recuerdo. Pero le pongo más atención a la música del Mundial que a las mascotas, fíjate.
0: Es para recordar, ¿verdad? Exacto. Que estamos en todo este ambiente.
1: ¿A quién le vas?
0: Tal vez Argentina, España.
1: ¡Yeah, baby!
0: ¿Y ustedes?
1: Yo le voy a Argentina también.
0: Me parece. Sí. Vamos a una nota de voz.
1: ¡Vamos!
2: Buenos días, Josema.
0: Buenos días.
2: Pláteme con una mi canción, porfa. Eres de Café Tacuba. Atentamente, Manuel Engüegüe, escuchando a todo volumen La Bóveda del Ambiente.
0: ¡Qué buena canción eres!
1: Se puso romántico.
0: Sí, con mucho gusto. También Dani nos está acompañando.
1: ¿Desde dónde?
0: De Huehue.
1: De Huehue, ay, Huehue. Sí,
0: de
1: pues.
0: Huehue.
1: Gracias a la gente linda de Huehue que se reporta con nosotros a través del WhatsApp de la radio.
0: Alfred también acompañándonos, reportándose.
1: ¡Vamos!

0: Las 10 de la mañana con 41 minutos. 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

0: Ay, pero qué rico musicón tenemos aquí en el 102.9.
1: Gracias a quienes están comunicándose a través de la bandeja de WhatsApp. En el otro bloque nos vamos con complacencias, reproducimos notas de voz y llamadas al aire.
0: Excelente, también ya le vamos a estar mandando sus saluditos, así que téngannos mucha paciencia, por favor, y disfruten de este viaje al pasado, porque nosotros lo estamos disfrutando tanto como ustedes, así que bailen, canten y disfruten.
1: Acá está Daniel Martínez, DJ.

0: 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Las 11 de la mañana, con un minuto.
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0: Ay, ay, ay, ¿qué me pasa, mi amor? Que no logro sacarte de mi cabeza y mucho menos de mi corazón.
1: ¿Sabes? Es que como no te ha pagado por eso. No dejas de pensar por eso, no te ha pagado.
0: Eso sí es cierto.
1: Sí, por eso.
0: Yo que quería escucharme romántica.
1: Pero para que entienda,
2: ya hace falta, ya.
0: Ya, el billuyo.
1: 2268-0402, nuestro contacto.
0: Directo a cabina. Hola, ¿cómo están? Muy buenos días.
3: Muy buenos días, muchachita.
0: Hola, muchachito, ¿cómo estás?
3: En ambiente con caliente.
0: ¿Cómo?
3: En ambiente,
1: ah,
3: con caliente.
1: En ambiente.
0: Ah, yo escuché otra cosa.
1: Yo también, yo sí.
0: ¿Qué?
1: Va pues.
0: A ver, contanos, ¿qué canción quieres escuchar?
3: Ah, no, pues vamos a ponernos románticos e intensos con Salsita, por favor.
0: A ver, ¿qué Salsita?
3: Ven, devórame otra vez.
0: Uy, ven, devórame otra vez. ¿Tenés saludos para alguien?
3: Ah, sí. Ah, nah.
0: Nah,
3: no,
0: ya tocar. Ni se lo merecen, va.
3: No, ¿para qué?
1: ¿Para qué?
0: Me parece, esa es la actitud. Gracias por tu llamada, muchachito. Te mando un fuerte abrazo y un apapacho.
3: Gracias.
0: Bye.
1: Cuídate, que estés bien. Vamos con una nota, tenemos pendiente por acá.
0: Escuché. Hola.
4: Buenos días, José. ¿Será que me puede complacer con la canción de La Unión, Lobo en París?
1: Ah,
4: buena
1: prueba,
4: bendiciones, bendiciones.
1: Lobo hombre.
0: Lobo hombre en París.
1: Con mucho gusto. Pues nos vamos con las canciones.
0: Vámonos de una vez, complacer.

0: La Unión, agrupación española. Esta canción, si no mal recuerdo, es de 1984.
1: ¡Wow! ¿Hace como cuántos años? Unos 41.
0: 42, 3,
1: imagínate,
0: por ahí.
1: Imagínate casi tu edad.
0: ¡Casi!
1: Yo ya quemando al José. Sí, es que, muchacho, cuando yo sea grande, yo quiero ser como José. El don de José, ¿saben cuál es? La juventud.
0: Descubrí la fuente.
1: Ah, usted es la fuente del colágeno, papito, del 41 tiene, pero...
0: ¿Cómo se llamaba aquel que Robinson Crusoe? Era, ¿verdad? El que fue en busca de la fuente de la juventud, ¿no?
1: Ah, ese sí no sé, mira, ahí sí me quedé en fly. Yo solo sé que José no, o sea, parece de 31 años, 30, no parece la edad que tiene. Así que, chicas, apunten su número, que es el...
0: A la gran, es el 2268-0402. Dice por acá, este supongo que es un mensaje para ti, Malu. Dice, niña radiante, no te imaginas lo que me haces al corazón al escuchar tu sonrisa. Sos un sol. Atentamente, Gelista.
1: Gelista de mi corazón. Muchas gracias, mi amor lindo. Un besote para ti. Qué bonito que lo traten a uno así, va, que lo consientan.
0: Sí, supongo que es para ti, ¿verdad? Quiero creer,
1: sí,
0: que es para
1: sí,
0: ti.
1: Sí, es para mí, es para mí.
0: Ya me había asustado.
1: Es parte de mis moraditos.
0: Ah, bueno, sí, porque yo dije, ya me estoy afligiendo.
1: Como ayer que estábamos con DJ Junior, uh-huh, y una chava pone, ay, qué linda voz, que me encanta. Uh-huh. Y yo me puse a molestar así como sí, tú, sí, ay, sí, sí, yo, sí. No. DJ Junior me pone.
0: ¡Oh, no! Sí,
1: yo sé, amiga, yo.
0: Así, yo no le entro a eso, gracias.
1: Cabal.
0: Ay, no. Repórtense que nosotros estamos disfrutando la bóveda, esperamos que ustedes también.
1: Así es, repórtense con su canción favorita o si tienen saludos para alguien, con mucho gusto los vamos a saludar.

0: Yo creo que esta es una pregunta que dicen muchos albañiles, carpinteros y el martillo.
1: Se me perdió.
0: ¿Verdad? ¿Y el martillo? No, ¿no te has dado cuenta? ¿Y el martillo? ¿Quién lo llevó?
1: ¿Quién lo llevó? ¿Dónde sí. está?
0: Devuélvame mi martillo. Saludos a todos los carpinteros, albañiles y todas las personas que trabajan utilizando martillos.
1: Ahí estamos. ¿Verdad? ¿Qué hora es, José?
0: Son las 11:27.
1: Ay, ay, ay, es que aquí no se gana, pero se goza.
0: Sí, dice, buen día desde Huehuetenango. Les saluda Ricardo Ordóñez, como siempre, en Ambiente con 97.3 Caliente.
1: Ay, muchas gracias.
0: Nos pide una canción, pero eso, date una nota de voz.
1: Una nota de voz, sí. Uh-huh. Cuando quieran una canción para complacer, recuerden que tienen que llamar a cabina y que esté al aire.
0: Correcto.
1: Al aire, para que la gente pueda escuchar lo que ustedes quieren solicitar y lo que ustedes van a presentar.
0: Y así les ponemos el ambiente.
1: Exactamente.
0: Que, una nota de voz como la que vamos a escuchar.
1: Hola.
0: Adelante.
2: Hola chicos de Caliente, muy buenos días. Hola. Bendiciones, que tengan un excelente turno. Quisiera que me complacieran con la canción Se me fue mi vida de Barrio Boys y Rica Arena, por favor. Saluditos para ti, mi querida Malú.
1: Oh, gracias, gracias Martita hermosa, preciosa, te mando un apapacho, guapa. Gracias por estar siempre en sintonía del 102.9 de Caliente.
0: Y dice...

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0: de Black Eyed Peas. ¡Ey, mamá!
1: ¡Hala, qué buena canción!
0: Retrocediendo en el tiempo.
1: Aquí en el 102.9 de Caliente, qué rica música.
0: Desempolvamos canciones.
1: Aquí de todos los géneros.
0: Víctor nos va escuchando a través de La Golondrina 94.3.
1: ¡Ay, muchas gracias a mi querido Víctor! ¡El pelonchas!
0: Disfrutando de la bóveda del ambiente, saludos a todos los amigos de La Golondrina. Ya está el internacional DJ Láser.
1: ¿Por qué le dicen internacional DJ Láser?
0: DJ Internacional.
1: Ah, es que como yo no lo conozco, entonces yo aquí ando averiguando la vida de todos. Ah, va. ¡Tenemos llamada! Pero vamos a... el siguiente bloque, ¿no? ¿Sí?
0: Vamos a WhatsApp.
1: WhatsApp.
0: Sí.
1: Ok. Hola. ¿A quién tenemos por acá?
2: Hola, hola. Buenos días. ¿Cómo amanecieron esos chicos de Caliente?
0: Hola, hola.
2: Yo, como siempre, disfrutándome de esa gran programación para no perder la costumbre hoy en casita, tranquila, disfrutando, bailando.
0: Esa es la actitud.
2: Y ahora con mayor razón, porque ahí está mi bendición. Ay, me salió en verso.
0: Es Doña Malu.
2: Pueden complacerme con la canción. A ver, ¿cuál?
0: Ajá.
2: Cinco. Todas son buenas. Cuatro. Pero algo de banda de FM de Zacapa. Gracias.
1: Ok.
0: Algo de FM de Zacapa. Muy bien, con mucho gusto. Vamos, pues, poniendo el ambiente. Atentos porque ya viene también otro segmento con
1: Daniel, DJ
0: Daniel Martínez.
1: Daniel Martínez.
0: Atentos, pues, ya vamos a sacar más llamadas. Esperen.
1: Ahora a bailar.
0: Hay que complacer a Doña Malu. Si no le cae. No le cae a Malu.
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0: Continuamos con más de las buenas mezclas de Daniel Martínez, DJ, en este segmento, así que no le cambien.
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2: Las 11 de la mañana, con 43 minutos. 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

0: esto es para que retrocedas en el tiempo, para que disfrutes y cantes. Si estas canciones te las sabes, ya las articulaciones no funcionan igual.
1: Es por la edad.
0: Exacto, a eso voy, ¿verdad? O no, ya la rodilla ya no trabajan igual.
1: Pero ni la memoria.
0: Ah, okay. ¿Qué te estaba diciendo, ves?
1: Ay, qué distraída, me confundí.
0: DJ, ¿cuál es su nombre? No, ya casi a la hora del almuerzo, 7 minutos para las 12.
1: Qué rico, buen provecho para toda la gente linda que ya esté en la hora del almuerzo o para los que estén cocinando. Hay otros que almuerzan tarde y apenas van para el mercado, así que échele ganas. Hay calor, ¿verdad?
0: Calorcito.
1: Así que no vayan a hacer caldo, mamás guatemaltecas, por favor.
0: Van a decirte demasiado tarde. Ya compré las cosas. Ya vas a salir del trabajo, nosotros seguimos acompañándote en la bóveda del ambiente.
1: Hasta las 14 horas, mi gente linda.

0: 12 horas en punto. 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

0: Las 12 del mediodía, con 5 minutos. 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

0: Fonseca Arroyito, eres el arroyito.
1: Qué linda canción.
0: Si alguien te dice, eres el arroyito.
1: Ay.
0: Que baña mi mañana.
1: Yo me enamoro. Síguele, mi amor, síguele.
0: Ahí les dejo el dato, aprovecho.
1: Eso yo eso le diría. Tú síguele, mi amor.
0: Dale.
1: Endúlzame mi oído.
0: Aquí en el oído,
1: Te creo, como dijo Gloria Trevi, con los ojos cerrados, chiquitito.
0: Tenemos saludos. Dani le está enviando saludos a su señora madre, Shirley. Pero aquí le decimos Doña Dani.
1: Así que
0: para Doña Dani allá en Huehue.
1: Así como Doña Malu, ¿va?
0: Exacto.
1: Sí.
0: Aquí es Doña o Don...
1: Y el nombre del hijo.
0: El nombre del hijo, correcto.
1: Me parece. Bueno, yo tengo saludos.
0: Ajá.
1: De hecho, hasta me habían pedido, por favor, que lo dijera con emoción.
0: Ajá.
1: Porque este señor que yo voy a saludar en este momento, te cuento que es de mi colonia, es un gran vecino, es un gran amigo. Él se llama Julio Roberto Silvestre González y está cumpliendo hoy 53 años de edad.
0: ¡53!
1: ¡53 añotes! ¿Y sabes cuál fue su regalo?
0: ¿Cuál?
1: Que su hija María Alejandra Silvestre Oliva, de 26 años, también está cumpliendo años. Hoy mismo, el papá y la hija están de manteles largos, así que,
0: pues qué bueno.
1: ¡Felicidades para ustedes!
0: Que lo pasen bien desde la cabina de Caliente 102.9, les deseamos lo mejor, cumpleañeros. Por dos, al 2x1 en la celebración hoy.
1: 2x1, sí. Regalo, comida, pastel de tocho.
0: Pues que lo pasen bien.
1: Pásenla muy bien y gracias por estar en sintonía del 102.9. ¿Seguimos con más de La Bóveda?
0: Sigamos recordando.
1: Vamos.

0: Llegamos a las 12 del mediodía con 24 minutos. José, qué rápido se está pasando el tiempo. Es que qué musicón.
1: Sí, increíble las sugerencias que están llegando a Cabina de Caliente 102.9.
0: Exactamente. Tenemos llamada. Vamos a ver, bueno, vamos a escuchar a quién tenemos por acá. Buenas tardes, Caliente.
1: Hola.
2: Hola, hola, buenas tardes. ¿Cómo te va, Manu?
0: Uno de los gemelos.
2: Ajá.
0: Leo.
2: Sí.
0: Obvio.
2: Está malito.
0: ¿Cómo estás?
2: Bien, bien. Ay, desde que no me comunicé con ustedes, pero no contestan.
0: Es que tenemos...
1: Es que sí, la comunicación está increíble.
0: Sí, aparte de eso, salimos al aire. Es que en la bóveda tenemos un musicón y todos quieren su canción.
1: Sí, pero ya te respondimos. Bienvenido.
2: ¡Eso!
0: ¡Injo, Injo! Contame, ¿qué querés escuchar?
2: Quiero escuchar La Flaca.
0: La Flaca. Jarabe de Palo.
2: Sí, por favor.
0: Excelente, ¿tenés saludos para alguien?
2: Solo para ustedes, muchachos, qué buena prueba, de veras que... Uno se entretiene viendo sus locuras y la música que ponen muy buena.
0: Nos alegra.
1: Aquí estamos a la orden.
0: Muchísimas gracias por valorarlo, por querernos, por escucharnos y por aguantarnos.
2: Soy tu fan.
0: Gracias, pero no de la relación, ¿va?
2: Jamás.
1: Jamás, dice. ¿Y qué radio te pone el ambiente?
2: ¡Puro Caliente 102.9!
0: ¡Gracias!
1: ¡Excelente! ¡Cuídate!

0: 2268-0402 es nuestra vía de comunicación. Nosotros seguimos con este musicón que a ustedes les encanta, ¿verdad, José?
1: Ustedes sigan reportándose con nosotros porque nuestra intención es que bailes, que recuerdes, que lo pases de ambiente y sigas disfrutando en este fin de semana, primer sábado del mes.
0: El primer sábado del mes, se nos fue nuestra primera semanita de junio, qué rico, estamos ya a mitad de año, wow.
1: Ya viene también la celebración del Día del Padre.
0: Sí, para todos los padrecitos de ambiente.
1: Aquí los vamos a acompañar con una programación especial. Es más, si quieren una canción, aprovechen. Si tienen saludos, 2268-0402.
0: Ahora vamos a bailar.

0: Las 12 del mediodía con 41 minutos. 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

0: Las 12 del mediodía con 47 minutos. 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

0: Ay, yo ya no tengo aire, ya se me fue todo de tanto bailar.
1: Es que aquí el malo está bailando, cantando, disfrutando y hasta sudando. Está, y no es por el calor, sino por la bailada.
0: Por la bailada, sí, yo ya hice que José se echara sus pasitos prohibidos, si bien que le sale, lo que pasa es que se hace de rogar.
1: Ay, igual queriendo, humildemente.
0: Ah, pues sí, si quieren ver mis pasos prohibidos, que me rueguen.
1: Eso tiene un costo.
0: Eso no es de gratis.
1: No.
0: No cualquiera tiene ese privilegio.
1: No.
0: 12 del mediodía con 55 minutos.
1: Buen
0: wow.
1: Provecho.
0: Provechito. Ya se siente el vacidito en el estómago. A mí ya me están tronando las tripitas. ¿Tú cómo estás?
1: Todavía aguanto.
0: Todavía aguanto. Un poquito, sí. Me parece.
1: Pero excelente. Ustedes cuéntenos qué van a almorzar. Manden una foto a WhatsApp.
0: Manden su foto, manden su nota de voz, manden sus saludos y no se despeguen del 102.9.

0: 13 horas con un minuto.
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0: 13 horas con 9 minutos.
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0: Hola.
1: Buenas tardes, mis bellos.
0: Ay, gracias.
1: Feliz fin de semana.
0: Igualmente.
1: Serían tan amables de complacerme con Eros Ramazzotti, la cosa más bella. Bendiciones, feliz tarde.
0: La cosa
1: buena programación,
0: bella.
1: Radio Caliente.
0: Cuídate, que estés muy bien. Aquí les ponemos el ambiente, Eros Ramazzotti.
2: Exactamente. Gracias, hermosa. Te mandamos un fuerte abrazo.

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0: y la hierba
1: se movía y se movía y se movía.
0: Sí, es que estaban, ¿cómo se llama?
1: Fumigando,
0: sí, chapeando y todo. Estaban a pensar mal, ¿verdad? Es por eso. ¿Alguien ha visto la hierba moverse aquí en el interior de la República? En Huehuen. ¿Qué puede ser? Cobán.
1: Yo estoy en la 21, miro cómo se mueve la hierba.
0: Yo, ¿para qué me voy tan lejos? Decís.
1: Se mueve bien esa hierba.
0: Esa ya es naturaleza.
1: Naturaleza, dice Wellington.
0: Eso ya es suave.
1: Exacto.
0: Entendió la referencia.
1: Definitivamente. Sí. Te cuento, José, que por acá tenemos un mensaje que dice: saludos a Jamie Hernández desde Escuintla.
0: Saludos, Jamie.
1: Saludos,
0: estés
1: guapa.
0: Muy bien.
1: Sí, gracias por estar en sintonía del 102.9. Y Liz Bella dice de que muchas gracias por ponerle su canción.
0: Estamos para ponerte en ambiente.
1: Así
0: por
1: es.
0: Eso estamos.
1: 2268-0402, porque todavía nos quedan 40 minutos de progra, José.
0: ¿Vamos con más?
1: Vamos con
0: ¿Con qué
1: más?
0: Seguimos?
1: Vamos con Tonto Corazón de Rubí Pérez.

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1: Esta es la bóveda de Cadena Caliente, porque en toda la República de Guatemala estamos subiendo la temperatura musical. Si es la primera vez que nos escuchan, todos los sábados, a partir de las 10 de la mañana, iniciamos con este recorrido. Tenemos solo de canciones que han hecho historia. Final de los 80, década de los 90 e inicio del 2000.
0: ¡Qué rica música! Pop, merengue, salsa, cumbia, punta, disco, rock en español, reggae. ¿Qué se me está pasando?
1: Soca.
0: Soca. Soca. Caribe.
1: Sí. Tenemos de todo.
0: Sí.
1: Y son 4 horas cada semana.
0: Un saludo muy especial para Salvador, que nos escribe por acá por el WhatsApp. Muchísimas gracias, mi corazón. Un besote para ti, Salvador Morales.

0: Estás muy bien, cuídate bastante. Buen provecho, se están almorzando.
1: Y nosotros seguimos con más de La Buena Progra. No le cambie, se viene Marc Anthony en la Progra del 102.9.
0: Y hubo alguien.
1: Uy, uy, uy.

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0: Y estamos aquí en Cadena Caliente y Caliente 102.9, poniendo el ambiente listísimos para retroceder en el tiempo.
1: Retroceder en el tiempo con este bloque de mezclas a cargo de DJ
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1: Este DJ es codo, por eso no se me queda su nombre.
0: ¿Saben? Vamos con el último bloque de mezclas, el último bloque de la bóveda del ambiente de Caliente 102.9 y Cadena Caliente. Terminamos hasta las 14 horas. Tienen unos minutos para dejar su saludo, ya sea a través de WhatsApp, pueden hacerlo llamándonos directamente y les vamos a poner el ambiente.
1: Así es, mi gente linda. Así que a disfrutar, a bailar, a gozar y a cantar y a bailar con este segmento de mezclas, porque se va a poner pero muy bueno ya para el final.

0: Música variada para todo el tipo de gustos musicales, ¿verdad?
1: Y solo nos quedan 10 minutos para las 14 horas. Rapidísimo avanza el tiempo y como dijo Malu, para todos los gustos es lo que hace que no se sienta el pasar de los minutos.
0: Exactamente, es lo que hace también que disfrutemos del día, que disfrutemos de la programación y que disfrutemos de la buena música, por supuesto.
1: Sigan reportándose, tienen unos minutos, ya saben, el contacto directo.
0: 2268-0402.
2: 13 horas con 51 minutos. 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

0: Turun.
1: Bum, bum, bum.
0: Turururururu.
1: Es que me encanta porque José dice algo y yo lo sigo. Yo digo algo y José me sigue.
0: Y aquí vamos, poniéndoles aquí, el ambiente.
1: Es que aquí hay conexión, ¿ves?
0: Es la química,
1: Eso. Ah, no, ellos ya están felices, ¿va? Porque ya es hora de irse. Ah, ya es hora de retirarse.
0: Bueno, son sentimientos encontrados.
1: ¿Verdad?
0: Porque hay que descansar, pero ya se terminó la bóveda. También
1: ya,
0: es triste.
1: Qué triste.
0: Sí,
1: qué
0: sentimientos encontrados.
1: Nosotros amamos aquí, esta es como nuestra segunda casa.
0: Uh-huh.
1: Pero con ustedes, con su compañía, nos la pasamos pero maravilloso, mi gente linda. Muchas gracias por estar en sintonía del 102.9, ¿verdad, mi José?
0: Que tengan un buen fin de semana, que les vaya bonito, buen provecho si ya van a llegar a la casa, si van para la universidad, que les salga bien la jornada también.
1: Estudian duro, uh-huh, muchachones. Recuerden, sí, que son el futuro de Guatemala y queremos un buen futuro aquí.
0: Uh-huh. Por favor, si no, van a ser locutores.
1: Y no creo que quieran.
0: No. Daniel Martínez, DJ, gracias por acompañarnos. También que tenga un buen fin de semana.
1: Así
0: y
1: es.
0: Que lo pase bonito, ¿verdad?
1: Pásenla bonito a todos, mis amores. Soy Manu Palacios.
0: José Manuel Palencia.
1: Nos escuchamos el día lunes, que por cierto, José, ya, uh-huh, tenemos nuevos horarios.
0: Correcto.
1: ¿Verdad?
0: Manu va a madrugar con los tres huitecos.
1: Uy, me hicieron madrugar de 6 a 9.
0: Yo regreso a las 9 de la mañana y a las 10 que se une DJ Wellington con el desestrés.
1: Exactamente. De ahí a mediodía, pues sigo yo hasta las 3 y ahí se quedan con José en el cierre. Así que espérennos en nuestro nuevo horario y pues buen fin de semana. Los queremos mucho.

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1: Las 14 horas en punto.
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0: 14 horas con 40 minutos. 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

0: 15 horas con un minuto. 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
1: ¡15:42! 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

0: 16 horas con 3 minutos. 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

0: 16 horas con 42 minutos. 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

0: 17 horas con 2 minutos. 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

0: 17 horas con 43 minutos.
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